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0: buenas tardes, buenos días, buenas noches. A cualquiera que sea la hora que están sintonizando en estos momentos, Caribe FM, comenzamos. Como cada tarde, como cada martes de 5 a 6 de la tarde, aquí estamos compartiendo con ustedes programas de lo más variopinto. Hoy vamos a tener un programa de lo más espiritual. Con Caribe FM. Esta servidora May García te da la bienvenida. Estamos desde los estudios de la Freie Radio Fiel Stuttgart, esta radio alemana para la cual hacemos programa cada martes, donde nos pueden sintonizar si están en Stuttgart y alrededores en la 99.2 de su FM. Y si están un poquito más lejos, váyanse a nuestra web. Ahí está el triangulito donde pueden entrar en directo. Y si no, a través, avisen a toda la tropa a través del directo de Instagram. Atención, porque nos vamos a ir con la bolsa de empleo en la voz de Mimi Antoniol. Soñando, disfrutando bien. Y después nos vamos a ir con un programa de lo más espiritual. Tengo dos invitadas muy espirituales, aunque no se dedican a lo espiritual, sino de manera personal. Ellas son, tenemos a una abogada, ella es Andrea. Hola, Andrea. Hola. Buenas tardes.
1: Hola, hola con todos nuestros amables oyentes. Muchas gracias por la invitación.
0: Andrea viene desde muy lejos, desde Ecuador, ¿verdad?
1: Sí, aquí estamos.
0: Preciosa voz, preciosa cara, precioso cabello, espectacular. Está preciosa. Y abogada penalista, así que mucho cuidado, ajá, mucho cuidado. Pero hoy no vamos a hablar mucho de eso, vamos a hablar de cosas espirituales, pero ella trae alusivo a su profesión un comentario que les va a poder interesar para el resto de su vida. Y tenemos a Adriana en el mundo de las finanzas. Adriana, buenas tardes.
2: Hola, hola, muy buenas tardes. Muchísimas gracias por esta invitación, Caribe FM. Espero tener un momento espectacular con todos ustedes, chicos, y de verdad espero que les guste muchísimo este programa que tenemos para ustedes.
0: Porque es un programa hoy que viene cargado de mucha energía positiva. Y como les estaba diciendo, hoy tenemos, en estos momentos vamos a hablarles de la bolsa de empleo. Mimi Antoniol está preparando maletas porque viene a hacer programa aquí con nosotros precisamente. Pero hoy viene en voz, en un audio, donde ella nos va a hablar de la bolsa de empleo como cada martes. Mimi, buenas tardes.
3: Soy Mimi Antoniol y esto es la bolsa de empleo aquí en Caribe FM. Se busca persona para apoyo en limpieza del hogar en Freiburg im Breisgau, en el sur de Alemania. El trabajo incluye limpieza de baños, pisos y cocina, con una duración aproximada de 2 a 3 horas por semana. Es un empleo registrado como mini job. Para mayor información pueden comunicarse al 174-539-5398. Repito, 174-539-5398. Yo soy Mimi Antoniol, gracias por escucharnos. Y esto fue La Bolsa de Empleo aquí en Caribe FM.
0: Muchísimas gracias, Mimi Antoniol. Y tú, como Mimi Antoniol, si tienes una bolsa de o un empleo que ofrecer, o si estás buscando empleo, síguenos. Sigue la Radio Latina de Alemania, caribefm.de. Y si tienes un empleo que ofrecer, escríbenos al WhatsApp al +49 159 03 77 66 43. Redactas en el WhatsApp la bolsa de empleo y el martes siguiente, a cuando tú nos envías la oferta, nosotros lo publicaremos desde aquí, también desde las plataformas de Caribe FM, tales como el Facebook, el Instagram, bueno, tenemos YouTube y TikTok, pero lo más probable es que lo pongamos en las historias del Instagram. Nosotros vamos a cerrar este directo, pero manténganse ahí porque nos vamos a ir con un programa de lo más espiritual con Andrea y Adriana. Muchísimas gracias. Se conectaron personas. Aprovechamos antes de cerrar, ¿verdad, Adriana? Para saludarles.
2: Espero estamos revisando nuestros seguidores, la cuchara, saludar, Pecapigo se unió, Natalia, Jimena se unió, saludar. Hola, hola, hola, hola.
0: Pues nos vamos, pero retomamos este directo. Seguimos, este es tu Caribe FM Alemania.

0: Claro que sí, tropa. Les damos la bienvenida a este su Caribe FM en español. Desde la Freie Radio Fiel Stuttgart en la 99.2 de su FM y a través de cualquiera de las plataformas que nos amplifican, que son más de 11, y si no, a través de nuestra web en las www.caribefm.de. 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Bueno, nosotros tenemos hoy un programa de lo más espiritual, pero no quiero comenzar el programa sin antes presentarle a nuestras invitadas del día de hoy. Ella es viene directamente desde Ecuador, la representación de Ecuador, Andrea. Y en el otro lado del ring tenemos a Adriana representando México. Ella es especialista en finanzas. Bueno, hoy no va a ser un programa precisamente de abogados ni de asesores de finanzas, pero vamos a intentar relacionar la parte espiritual, porque todas las profesiones tienen su parte espiritual. Nosotros hoy vamos a hablar de amuletos. Pueden ver que en la mesa tenemos la manito de Fátima, tenemos un elefante con la trompa para arriba, tenemos el cuarzo rosa en forma de corazón, tenemos un cuenco tibetano. ¡Tóquemelo! A ver cómo suena el cuenco tibetano. Si lo sujetas, no sé si suena. A ver. No, mejor duro. Dale un golpecito. Pero vamos a apoyarlo ahí para ver cuánto tiempo dura el golpecito. Póngale cuidado, un cuenco tibetano, ¿cómo suena? Y así,
1: que toda esa buena vibra llegue.
0: Creo que lo de Adriana son los tambores. Sí. Adriana, a ver. Eso nos va a costar un poquito más, Andrea, ¿no? Pero también, lo que quiere hacer Andrea también funciona cuando le haces así con el exacto, eso va a pasar, con paciencia y con mañita. Bueno, ya hemos eliminado los malos espíritus, las malas vibras del estudio, ya lo tenemos todo listo, todo preparado, y como prometíamos, esto es un programa cargado de espiritualidad, donde te vamos a dar conocimientos que a lo mejor no tenías, que muchos aplicamos, otros tenemos el conocimiento ahí, y otras lo aplicamos, no sabemos si creer o no creer, pero por si acaso, ¿verdad? También queremos aconsejarles la canción que va a salir en el canal espiritual, en la playlist de Despertar, que lleva por título La Esfera del Amor. Este canal que está en YouTube va a subir dentro de poco una canción que quiero compartir con ustedes, porque es una canción con un contenido espiritual bastante interesante, que tiene que ver mucho con la ocasión, con el tema del día de hoy. Y se llama Clara y Protegida. Vamos a ver cómo queda la canción. ¿No puede sonar toda? Porque si no, nos censura Instagram. Pero para esas personas que se quieren alinear, que quieren alinear sus chakras, que están en esta frecuencia del despertar, esta canción les invita mucho a sentirse protegidas. Y como hoy vamos de pronto
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0: Como hoy vamos a tocar temas sensibles, por si acaso se abre algún portal, empezamos primero tocando el cuenco tibetano y compartiendo con ustedes esta canción.
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0: Bueno, y para que Instagram no nos vaya a censurar la canción, recordar, el resto de la canción la pueden escuchar a través de La Esfera del Amor en breve, todavía no ha salido, se las estamos dando en primicia, en una playlist que ellos tienen que se llama Despertar. Dicho esto, nos vamos con... Ta, ta, ta, ta, ¿con quién nos podríamos ir? Vamos a hablar de amuletos y talismanes. Voy a romper el hielo con precisamente una publicación que hay en este canal de La Esfera del Amor. Y dice esto.
1: Significado de la herradura sobre...
0: ¡Ay! Se me fue la... Se me fue. A ver, un momentico. Está sonando la canción, ¿no?
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0: Entonces vamos más bien con otra cosa mientras termina la canción. Andrea nos traía un artículo muy interesante que quiere compartir con ustedes en este programa espiritual. ¿De qué va tu tema, Andrea?
3: Bueno, buenas tardes con todos. Qué lindo estar acá con ustedes. Bueno, como hoy estamos espirituales, vamos a hablar dos cositas interesantes que son muy importantes, que a todos nos van a servir, como es el tema de la gratitud y el merecimiento, que es tan importante para nuestra vida, y cómo podríamos trabajarlo. En este caso, el merecimiento, tomándolo como un estado de conciencia, estando en este caso conectados con esa energía, con la abundancia del universo, con la ley de atracción, con un enfoque de abundancia, y en ese sentido pues tenemos que tomar en consideración que si es que usted el primer pensamiento del día agradece por lo que tiene y no por lo que le falta, ya ganó ese día.
0: ¡Ay, qué bonito! Por lo menos ya agradecer que te despertaste, ¿no?
3: Por supuesto. El primer latido de su corazón. Adiós. Siempre es tan importante para nosotros. Su día va a cambiar. Ese va a ser el primer día del resto de su vida.
0: Exacto, tener en cuenta que ese es el primer día del resto de tu vida, empezar con una expresión de gratitud. Luego, vale, porque hacer una petición en ese estado de despertar los primeros 20 minutos, estás a medio camino entre el plano espiritual y el plano terrenal, o sea que todo deseo que envíes en ese momento como que tiene un camino más directo a la divinidad. Así que pide tu deseo, pero pídelo en presente, di algo así como gracias. Gracias porque tengo esto, lo otro. O gracias por mostrarme hoy mi deseo concedido. Y nombras tu deseo concedido. ¿Qué opinas, Adriana?
4: Claro, hay un buen punto que yo tengo una frase muy especial que la aprendí también de una línea de terapias para ser positivo en el día, porque normalmente amaneces como, ay, tengo que ir a trabajar, y vamos a hablar también del tema... trabajo, que consiste esta palabra, pero bueno, en mi punto de vista es que cuando despiertes dices, universo, sorpréndeme, universo, sorpréndeme, y eso es algo que controla mucho tu negatividad, porque muchas veces dices, bueno, yo voy a hacer esto y hasta aquí llega mi capacidad humana, pero todos creemos en algo más poderoso que nosotros como personas físicas. Y ahí viene la parte sobrenatural. Obviamente sabemos que Dios es el Dios del universo, pero por eso le decimos universo, sorpréndeme. Y si tú dices esta palabra todas las mañanas, realmente te prometo que vas a tener un milagro todos los días. Algo que siempre, por ejemplo, en la mañana, no sé, que no se me vaya el bus, que el tren llegue a tiempo, que no haya retrasos en las conexiones. Algo tan simple que puede hacer que tu día sea perfecto o sea un caos. Entonces, les dejo esta palabrita por ahí.
0: Bueno, yo quiero añadir, si me dejan añadir a eso de sorpréndeme, dicen que al universo hay que hablarle con... O sea, de manera específica. Sí. O sea, hay que ser específico. Correcto. Con lo que tú le pides. Te puede sorprender, pero pídele que te dé sorpresas maravillosas, que te sorprenda con bendiciones, que te sorprenda con libertad financiera, con riqueza. Algunos dicen con abundancia. pero recuerden que el universo no tiene sentido del humor.
3: Correcto.
0: Tú le pides abundancia y te pueden venir una cunda de piojos o te puede venir una lluvia súper abundante ese día y te impide salir. Entonces, no utilicemos más la palabra abundancia, la estamos confundiendo. Cuando decimos abundancia, creo que queremos decir riqueza, libertad financiera. Entonces, hablemosle clarito al cosmos. Ya tenemos tres tips importantes, ¿no? Sí. Nos despertamos con un agradecimiento.
3: Claro, cada
0: nos despertamos con un agradecimiento y una petición en presente y en positivo.
3: Sí.
0: Querido universo, hoy gracias por sorprenderme con grandes bendiciones en el día de hoy. Y que por fin ese contrato lo pueda firmar. O que por fin me llamen para eso que estoy esperando que me llamen. O que por fin llegue el cliente que llamé la semana pasada. O qué otra cosa, qué otra idea podemos darles.
3: Pues bueno, yo siempre me despierto y digo, yo soy la luz que Dios asomó al mundo. Y eso ya genera que tu vibración cambie automáticamente a lo que te despiertas, porque ya cambia tu subconsciente. Tu energía ya está en ese momento top. Y yo también siempre repito una frase que, si es que la puedo decir, es corta pero es poderosa. Yo siempre digo, yo soy muy feliz y agradecida porque soy bendecida y altamente favorecida, porque todos mis gustos y necesidades son llenados con más de lo suficiente.
0: Oh.
3: Cada efecto de toda causa es mejor de lo que yo espero.
0: Oiga, ¿y usted siente que se lo merece todo eso que está pidiendo?
3: Por supuesto. Si es que usted lo siente, usted lo tiene, porque el que cree, crea.
0: Ahí vamos.
3: El que lo tiene acá, lo tiene acá.
0: Ahí vamos, porque a veces pedimos
4: exacto,
0: y no tenemos sentimiento de merecimiento, como que es demasiado grande lo que estamos pidiendo.
3: Es que, lo que pasa es que tenemos que pedir desde el amor y no desde la necesidad. No pida desde el dolor, pida desde el amor, desde la gratitud. Suéñelo, claro. Huélalo, siéntalo,
4: sí, claro,
3: por su cuerpo.
4: Y en ese punto, algo que nos han inculcado de manera cultural las religiones es pedir desde la necesidad, y es hoy por hoy que tenemos que cambiar ese chip de no pedir desde la carencia, sino pedir desde ya lo tienes, el merecimiento, el agradecimiento. Y algo que también quería comentar en relación a esto es agradecer sobre la actividad laboral o la actividad empresarial que tú realizas día a día. Y aquí viene la palabra trabajo. La palabra trabajo viene de Tripalium, que es una herramienta de tortura.
0: ¿Qué?
4: Sí,
0: así. ¿Cómo
4: es
0: así?
4: Históricamente, el Tripalium venía de esfuerzo, sacrificio y sufrimiento. Y a través de los siglos, a través de las culturas, se fue modificando a la palabra trabajo. Por eso, a mí me gustaría preguntarles a quién les gusta su trabajo, quién aman su trabajo. Es realmente pocas personas que pueden decir, yo amo mi trabajo. Es mejor decir, yo amo lo que hago, ¿verdad? Yo amo mi actividad, yo amo mi proyecto.
0: Mi empleo.
4: Mi empleo.
0: Mi labor.
4: ¿Verdad? Pero sí, quitar la palabra trabajo y quitar la palabra problema de tus conversaciones. Es que tengo un problema, es que algo me pasó, es que tengo un problema. Siempre decimos esto.
3: La queja, ¿no?
4: La queja. Entonces, ¿sabes?
0: Entonces,
4: que tengo una situación.
0: Un asunto que solucionar, ¿no?
3: Sí, por supuesto.
0: ¿Qué tan acertado es decir, en vez de sacar de nuestro lenguaje la palabra problema y decir, bueno, tenemos un asunto que solucionar? ¿Qué les parece, chicas?
3: Por supuesto.
4: O tengo una situación que tengo que aclarar o solucionar, pero es una situación que no es por siempre, es un momento hoy, pero que obviamente lo puedes cambiar.
0: Wow, interesante. Hasta estamos aprendiendo hoy
4: neurolingüística.
0: Lenguaje asertivo, empezar con gratitud, pedir de manera asertiva, quitar del lenguaje la palabra abundancia y trabajo. Bueno, ahí vamos aprendiendo. Andrea tiene algo más, ¿verdad?, que contarnos.
3: Bueno, respecto del merecimiento, como ya lo había dicho Adri, es importante que nosotros pidamos desde el amor, no desde la necesidad, considerando que el primer pensamiento tiene que ser positivo y tiene que haber una primera acción diaria que usted haga para que el merecimiento llegue. Si quiere el carro de sus sueños, el cuerpo de sus sueños, la vida de sus sueños, hablar bien alemán, hoy día, por favor, 10 palabritas, chicos, porque déjeme decirle, eso funciona.
0: O sea, pasar de la petición a la acción.
3: Accione. Porque si usted no acciona, el universo no le va a escuchar porque no tiene sentido de
0: voz. Bueno, Diosito decía que ayúdate que yo te ayudaré, ¿no?
3: Por supuesto. El primer acto que usted haga es primero amor propio y tomar acción sobre las cosas. Entonces, automáticamente se canaliza para que ese sueño, ese objetivo, ese propósito se cumpla.
0: Oiga, usted cuando empezó el programa decía algo del yo soy. Eso es son dos palabras muy poderosas. Uh-huh. Yo las aprendí con 15 años. A mí me llegó mi primer libro de metafísica con 15 años cuando se pusieron de moda los libros de Connie Méndez.
3: Una famosa
0: metafísica que ya trascendió. Sí. Y ella hablaba de que hacer peticiones en presente y que te une a Dios. La palabra yo soy. De hecho, cuando le preguntaron a Jesús quién era, él decía, yo soy el que soy. Uh-huh. Entonces, de ahí que Andrea utiliza, cuando quiere pedir un deseo, utiliza el yo soy antes como si ya hubiera sucedido. Yo soy exitosa, yo soy rica, yo soy
3: abundante.
0: ¡No!
3: Yo soy sana.
0: Exacto.
3: Yo vivo en este caso, en prosperidad económica.
0: Exacto, libertad financiera. Yo soy aquí y ahora en libertad financiera.
3: Yo soy una alimentación consciente. Yo soy el cuerpo de mis sueños. Yo soy el carro de mis sueños. O sea, yo tengo en este caso.
0: Yo soy aquí y ahora conduciendo mi Porsche rojo.
3: Exactamente.
0: Sí, atención a este.
3: Es importante.
0: A este video.
4: Apunte,
0: vamos a ver cuánto tiempo tardamos en materializarlo. Yo soy
3: poderoso.
0: Aquí ahora conduciendo mi Porsche rojo. Vamos a hacer un deseo, a ver si estas cosas funcionan. Hoy, 14, ¿no? 14 de abril, vamos a lanzar nuestros poderosos deseos, aprovechando que está el estudio energéticamente cargado. Faltó la velita y el incienso, pero ya hemos dado el toque con el cuenco tibetano. Andrea va a pedir desde el poder del yo soy un deseo y volveremos y nos sentaremos aquí en un mes a ver cómo vamos de camino a esos deseos.
4: Otra actividad también es escribir.
0: No, vamos a pedir el deseo.
4: Ah, vamos a pedir el deseo.
0: Sino que ya está
4: deseo.
0: Pensando.
4: Está okay. Pensando en el deseo. ¿Vale?
0: Desde el yo soy aquí y ahora. Ellas en su día dijeron, yo soy aquí y ahora sentada.
4: Yo soy libertad financiera.
3: Voy a tomar el deseo de Adri.
0: No se va, vale. Pero
4: yo
3: soy independiente.
0: Exacto. Yo soy,
3: para mí es muy poderosa esa frase. Soy independiente y autónoma financieramente.
0: Me encanta, me encantó. Entonces, yo voy a conducir a un auto rojo mientras me voy de paseo con Andrea y con Adriana, que son financieramente independientes en ese momento. Ellas pagan las copas de ese día.
3: Sí.
0: Yo pago la gasolina. ¿Saben por qué estoy haciendo eso? Porque la visualización facilita mucho la materialización de tu deseo. Si tú estás pidiendo un deseo al cosmos, al universo, a Dios, a Alá, cualquiera que sea tu idea de él, y ni siquiera te imaginas teniéndolo en tus manos, estás muy lejos de conseguir ese deseo. Entonces, es importante que crees, incluso en tu petición, de pronto un lenguaje figurativo que te lleve a ese deseo. Por ejemplo, yo soy aquí ahora caminando por los senderos del éxito, la salud, el amor y la prosperidad. Es una frase bastante potente.
4: Así es.
0: Entonces, la imaginación, para algo nos la han dado. Tengan en cuenta que a veces las cosas, a veces no. O sea, todo lo que ha sido creado en esta vida no se creó solo. Primero fue fruto de la imaginación de una persona. De ahí que vamos, accionamos un interruptor y se enciende la luz. Vamos por las calles en nuestros vehículos. Bueno, cientos y cientos de cosas. Estamos aquí sentadas porque algún día nos visualizamos haciendo un programa de radio. Y lo sentíamos a flor de piel. Bueno, para mí la radio es mi pasión.
4: Esa parte es muy importante tomar, perdón, May, el sentir, ¿sabes? Porque la emoción, si tú estás triste y pides un deseo, realmente tienes que sentir el deseo, sentir que lo estás viviendo, sentirte feliz, eufórica, estoy manejando en mi Ferrari, en mi Porsche, estoy abundante, pero tienes que emocionarte. Ellos dicen que tienes que sentir esa vibración interna, esa sensación de hormigueo en tu cuerpo, realmente sentirlo, vivirlo como que ya lo estés. O sea, es el deseo manifestado en emoción es cuando ya lo podemos tocar, básicamente.
0: Estoy bastante entonces, impresionada. Sí. Estas mujeres vinieron muy documentadas.
4: Sí, bueno.
0: Bueno, no sé si quieres añadir algo, Andrea, o pasamos a los talismanes.
3: Bueno, nada más como un comentario que es importante que nosotros también, así como pedimos prosperidad, gratitud, merecimiento, también sepamos ser amorosos con el dinero. El dinero es una energía circulante y en ese sentido, si usted no es agradecido con el dinero, muchas veces se hace un ritual que usted coge su dinerito y le bendice y le agradece por todas las experiencias que le da. Le agradece por ese viaje, por esa compra, por esa cartera Valentino, por esos zapatos increíbles que se compró, por esa casa que se compró, y le promete que nunca más le va a hacer un mal uso incorrectamente como un despilfarro, porque muchas veces pedimos dinero pero no somos conscientes de que somos unos mano quebrada. Entonces es importante con cuánta responsabilidad nosotros en la conciencia tenemos para que siga circulando,

0: que dona el 10% de sus beneficios y para ello dona a fundaciones miles y miles de euros, de pesos, de dólares. Entonces, la misma Shakira es donativa. Ella lo dijo en alguna de sus entrevistas que ella dona el 10% de sus beneficios. Y bueno, podemos poner de ejemplo a muchísimas personas. Así que debes considerar, en estos momentos tenemos como moneda de cambio el dinero. Y el dinero nos facilita muchas cosas. No da la felicidad, pero puestos a llorar, yo prefiero estar llorando sentada en mi Mercedes.
1: Correcto.
2: Y hablando,
1: el Porsche rojo.
2: Sí. Y hablando de esta parte del dinero, hay una parte de la sal que se puede hacer como un
0: en su día, en su día la sal.
2: Sí, sí.
0: Ah, sí, sí. Mira, la yo lo tengo.
2: Cuéntamelo.
0: Yo lo tengo y luego nos hablas. Sí, ella nos trae algo muy interesante también de la sal. El tema de la sal, del salario, esas cosas. Mira, dicen que escribas tu nombre completo. Si manejas un alias, debajo pones tu alias también. Bien. Nombre, apellido y tu fecha de nacimiento. Bien, lo separas y tienes que cortar el papel donde has escrito. Depende del tamaño, pues imagínate que escribes tu nombre en la mitad de una hoja. En la mitad de esta hoja. A ver, vamos a utilizar esta hoja. Y en el medio escribes tu nombre, alias, si lo manejas, tu fecha de nacimiento. Y tienes, vamos a cortar la hoja, a ver si lo podemos hacer rápido, que no se nos vaya. Y tienes alrededor del nombre que quitarle las esquinas. O sea, tienes que romper así y el papel debe quedar tal que así. Mientras tanto, que lo rompo, te explico. Habrás preparado un vaso con agua con una cucharadita de sal marina. Mejor la sal que sea marina. Bueno, ¿ves? Y ahí quedó en medio, o va a quedar en medio, tu nombre. Y lo depositas en ese vaso con sal. Esperas 24, 48 horas, una semana. No está escrito. Algunas fuentes por ahí te dicen que lo dejes 11 días. Otras te dicen 7 días. Otros te dicen al otro día. Déjalo, déjalo que fluya. Debajo pones el nombre y debajo del vaso que está con agua y sal vas a poner aquello de lo que te quieres liberar. Te liberas, por ejemplo,
1: de las dudas.
0: Te liberas de esas adicciones que no te has podido liberar. Te visualizas liberándote de esa enfermedad que te lleva persiguiendo hace tiempos. Y debajo pones una gratitud porque ya tienes estos deseos cumplidos. Y lo escribes, pues, a viceversa, al contrario. Gracias porque ya tengo...
1: ya estoy sano.
0: Ya estoy sano de aquello que quería sanarme. Uh-huh. Ya estoy libre de aquel vicio. Ya estoy no sé qué. Y lo pones debajo del vaso con agua. Dicen que al otro día. Hay quien dice que al de 8 días o 7 días, 11 días. Es que como hay tantas opiniones, yo lo voy a dejar el tiempo que a mí me parezca oportuno. Y tienes que fijarte que el agua no deje burbujitas. Si el agua deja burbujitas pegaditas en el vaso, quiere decir que está trabajando. Entonces hay el momento de tirarlo. Mientras el agua no presente burbujitas, es que está trabajando.
1: Oh.
0: Y si presentó burbujitas, es que trabajó demasiado rápido. Está muy cargado tu ambiente, tu habitación o donde quiera que hayas puesto el vaso. Trabajan. Son como las que trabajan. Ay. Exacto. Y luego, nada, tiras el agua fuera de tu casa o en el desagüe, esa agua con sal, lo tiras en tu desagüe, dejas secar al sol tu nombre que estaba mojado, lo dejas secar al sol y luego lo enciendes y se lo entregas al universo al igual que los deseos. Y si no se te han cumplido, espera un tiempo prudencial en luna creciente y vuelves y lo haces. Siempre estos rituales dicen que hay que hacerlos en luna creciente, ¿no?
1: Sí, hay diferentes rituales para cada luna. Hay la luna de rosa, la luna de sangre, luna azul y varios. Pero recuerden que la sal es muy buen conductor de energía.
0: Una cosa importante.
1: Muy importante.
0: Ah, vamos a hablar del próximo eclipse solar, pero antes vamos a hablar del salario.
2: Sí, ¿verdad? Efectivamente. La palabra salario viene del latín salarium, que en la antigua Roma a los soldados se les pagaba con sal. Y en ese tiempo era un recurso valioso y esencial para conservar alimentos y para sobrevivir. Y bueno, de ahí viene la palabra salario.
0: ¿Okay? De ahí el poder de la sal. La verdad es que la sal es poderosa. Bueno, les voy a contar. ¿Se van de vacaciones? ¿Se van de vacaciones este próximo puente?
2: Claro que sí.
0: Si se van al mar, a la playa.